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1: Las 15 horas y 29 minutos.
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1: Las 16 horas y 2 minutos.
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1: Las 16 horas y 59 minutos.
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1: Las 17 horas y 28 minutos.
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0: Bien, bien, bien. Listos, estamos como siempre a esta hora de la tarde, de la noche, del día. Con el primer programa internacional directamente desde Denver, Colorado, Estados Unidos. Agradecer a nuestra gran cadena internacional, como siempre en señal abierta, Radio Trueno en los 99.1 FM Huancayo y Huancavelica. Radio Jaimar en el Callejón de Huaylas en los 95.1 FM. Latin American Press Cashca Producciones en Argentina. Agradecidos también a nuestros hermanos de Radio Impacto en los 95.1 FM. Todo esto en Ulcumayo. Gracias, gracias a Radio San Isidro, Radio Primavera en los 720 kHz de la amplitud modulada en todo Juliacapuno. Agradecidos a Moderna, Radio Papá en los 107.5 FM. Gracias, gracias hermanos del Perú.
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0: Agradecidos a nuestra gran cadena internacional. Gracias a todos ustedes por estar en comunicación directa a través de nuestros hermanos que están compartiendo en todos los lugares nuestra señal. Muchísimas gracias. Estamos desde Denver, Colorado, Estados Unidos. El saludo de Marcelino Llantas Espinosa en el Día del Trabajador. Feriado en el Perú. De seguro que todo el mundo está festejando. Tienen una semana muy larga, pero nosotros no tenemos que parar. Tenemos que seguir informando porque el 7 de junio es el día más importante en el Perú, donde se viene suscitando la polarización, o sea, la pelea entre los mismos hermanos allá en el Perú, entre la familia, entre los amigos, peleándose por estos salapastrosos de Keiko Fujimori y Roberto Sánchez. Que Roberto Sánchez, mira, que nos puede mejorar la situación y Keiko Fujimori, ladrona, sinvergüenza, corrupta. Los que defienden a Keiko Fujimori, no, él también es terrorista, Movadef, toda la gente que está ahí son comunistas. Es decir, todo el mundo inventa sus cosas, inventa la información de acuerdo a su pensamiento, de acuerdo a su idea, de acuerdo también a que leen las noticias falsas. Las noticias que ustedes ven en el TikTok, en el Instagram, en las noticias que de seguro algunos de los medios de comunicación del interior del Perú leen los comentarios de los diarios de la capital y piensan que todo lo que dicen es verdad. Lo único que siempre vamos a decir, en verdad no nos representa ninguno de los dos. Estamos hablando de Juntos por el Perú, de Roberto Sánchez. No nos representa la señora Keiko Fujimori, o sea que representa supuestamente a la derecha. La izquierda y la derecha, las dos cosas que en estos momentos son la misma vaina, estamos perdidos, estamos prácticamente a la deriva. Lo que tenemos que buscar, y esperamos que los candidatos presidenciales de Keiko Fujimori y Roberto Sánchez busquen realmente un buen cuadro. Un cuadro que no solamente uno diga no, sí, verdad, están colocando, pero solamente para ganar los votos. Una vez que ganan, se olvidan. Hacen todo lo mejor que quieran para ellos y sus beneficios personales. Lo único que nos van a querer convencer es que votemos por uno de ellos. De seguro, así como usted y como nosotros, estamos más perdidos porque no sabemos por quién vamos a votar. Pero lo que me da pena, realmente me da vergüenza, gente en el interior del país, en la capital, en el exterior piensan que porque votan a la o van a votar por la señora Keiko Fujimori es lo mejor para el país. ¿Quién les ha hecho creer? Es un problema y un dolor de cabeza porque la señora Keiko Fujimori ha gobernado estos 10 años. Estos 10 años ha gobernado conjuntamente con su partido político y con el pacto delincuencial, que de alguna manera también fue parte de ese gobierno delincuencial, Roberto Sánchez, de Juntos por el Perú, porque es congresista y sigue siendo congresista. Han unido esfuerzos ¿para qué? Para hacer las leyes pro crimen, para hacernos creer que están trabajando para el Perú. Pero ninguno de los dos realmente han luchado por el pueblo. Ahora estamos en elecciones, nos van a prometer de todo, pero lo que han hecho, en realidad, nos da vergüenza. Por eso cuando decimos que nos da vergüenza que ustedes estén peleando por estos alapastrosos, es porque mucha gente a veces nos llama, insultan y no, lo único que hacemos es reírnos. O algunos de ellos colocan aquí defendiendo a Keiko Fujimori o defendiendo a Roberto Sánchez. Si me defienden con argumentos, estamos bien. Pero veo que no hay argumentos. Los dos estamos fritos pescaditos. Ahora tenemos que buscar al menos malo. ¿Y quién es el menos malo? No lo sé. Vamos a buscar. Lo único que queremos es vamos a tratar de entrevistar. Vamos a hacer una entrevista muy diferente a los diferentes medios de comunicación que hay en la capital. Hablando de la capital de los medios de comunicación, entre ellos también están que se muerden. Huilax, Panamericana son la misma vaina. Son los mismos sinvergüenzas que los dueños. Tienen mucho dinero así como César Acuña, pero no saben nada sobre medios de comunicación y su responsabilidad. Ellos compraron y hacen lo que les da la gana para defender sus intereses propios. O sea, para defender de repente a las empresas mineras o porque simplemente no le cae bien, ha comprado Panamericana. Y ustedes pueden ver estos dos medios de comunicación como la de Erasmo Wong cuando compró Huilax. ¿Acaso lo hizo realmente para servir al pueblo o ser un medio de comunicación alternativo? Manam, no. Lo que han hecho es comprar para defender sus intereses, hacer noticias de alguna manera falsas para que le condonen los miles y millones de soles que le debe al Estado. Estaba enjuiciado Huilax. Toda la gente que ha ingresado, ustedes han visto cómo Beto Ortiz en algún momento salió vestido de cajamarquino montando un caballo supuestamente de madera, burlándose del pueblo peruano. Y ahora cree que en estos momentos, ahora sí, dice, quiere hacer las entrevistas, puras mentiras, noticias falsas, noticias que en realidad nos da una verdadera vergüenza porque quieren apoyar y siguen apoyando a López Aliaga o quieren que gane la señora Keiko Fujimori. No nos parece justo. Por eso, de alguna manera, no es porque estamos defendiendo al señor Roberto Sánchez. Creo que ambos deberían de tener las mismas posibilidades de que conozcan qué es lo que nos ofrecen. El pueblo tiene que elegir. Ustedes tienen que elegir, no les vamos a poner una pistola en la cabeza y decir, voten por esta persona. Pero lo único que les digo ahora que están en esta época, el primero de mayo, algunos quizás brindando medio choborrines, medio choborras, no peleen por idiotas, no peleen por Keiko Fujimori, no peleen por Roberto Sánchez, no peleen. ¿Qué les dan? ¿Qué beneficio tienen ustedes peleando con Roberto Sánchez o peleando con Keiko Fujimori? Los dos han estado en este gobierno de delincuentes que han estado gobernando. Ahora tenemos que buscar con su aspecto técnico para que pueda mejorar el país y que realmente tengan responsabilidad de gobernar en beneficio de todos los peruanos. Lamentablemente tenemos que decirlos hasta ahora, decirles a ustedes, lo único que están haciendo es defenderse. La señora Keiko Fujimori ya está en campaña y estamos observando que los medios de comunicación prácticamente se están juntando en la capital. todos, casi la gran mayoría. Los medios de comunicación de la capital están con el cuento de comunistas. Se han vuelto racistas, discriminadores, que eso no nos parece un juego limpio. Busquen qué argumentos, qué nos ofrecen. Cada vez que ofrece la señora Keiko Fujimori, es un chiste, porque tuvo el gobierno en sus manos cuando manejaba como títere a la señora Dina Boluarte, o como manejaba como muñequito de torta al Bibirí José Gerí. A Balcázar ya pues nadie le puede hacer caso porque ya está de cierta edad y solamente es un fantasma en allá en Palacio de Gobierno. Cuando decimos que es un fantasma porque no ata ni desata. A veces dice estupideces, se cree conocedor, mejor calladito debe de estar y hacer que haga la transición sin meter mano al dinero del tesoro público para endeudarnos, así como está haciendo todo lo posible, dice, para darle dinero a Petro Perú, que anda chantajeando. Ese es el Perú que conocemos, pero el Perú que también sabemos en el interior. Nuestro abrazo para aquellos trabajadores que realmente, no importa si hay sol, si hay lluvia, si hay truenos, si hay rayos, salen a trabajar el día a día. Y muchos tienen que rogar que papá lindo, como decimos Dios, se apiade cuando tienen algún negocio que hacer en fuera, pues que no caiga lluvia, o que por lo menos está seco, dicen, queremos que caiga lluvia para que no malogren las cosechas de nuestros hermanos agricultores. Esos son los trabajadores que merecen nuestro respeto. Los trabajadores que están todas las mañanas, 3, 4, 5 de la mañana, los emolienteros. Ahí están esos trabajadores de a pie, esos trabajadores que día a día, que si no trabajan, no comen. Lo mismo diríamos para los bodegueros que tienen que ir muy temprano y encima todavía les roban. En los mercados, con sus pocas verduras, o por lo poco que tienen que vender el sol a sol para poderse ganar el alimento diario. Quizás a ellos no les preocupa quién gane, pero sí tenemos que decirles, tenemos que escoger por el bien del Perú quién nos da un poco mayor de seguridad. Pero no le creo nada a la señora Keiko Fujimori porque muchas veces nos ha mentido. Ha firmado diciendo, yo voy a ser la presidenta de todos los peruanos y si me eligen o no me eligen, yo voy a respetar. Nunca lo hizo. Ese es el problema que tenemos. Roberto Sánchez también ya gobernó. Estuvo desde el principio hasta el final como ministro del señor Pedro Castillo. Entonces, ahora está como candidato a la presidencia. De seguro ha ganado, eso es lo que el pueblo ha deseado. Tenemos que manifestarle, decirle cuál es la seguridad que nos da para que no siga entregando el dinero de todos los peruanos y se coludan entre la derecha y la izquierda y nos sigan esquilmando por 5 años más, mientras el pueblo sigue trabajando duro de sol a sol para ganarse un centavo. Un abrazo para todos mis hermanos trabajadores del Perú. Esos trabajadores no, a los vagos, no como los congresistas, están sentados en su casa porque hacen la transmisión en línea, ni siquiera van al Congreso. La única vez que les hemos visto que han asistido al Congreso, porque era mandatorio, es cuando iban a votar para elegir al nuevo presidente del Congreso, que luego sería el presidente de la República, del señor Balcázar. ¿Cuántos de ustedes han podido apreciar? Pareciera que fuera un concurso de modas o en concurso de decir, a ver, ¿qué pasó con esa persona? Está muy gordito, muy gordita, lleno. Ni gusto tienen para vestirse, pero es así. Esos son los congresistas que tenemos, por eso ya tenemos aquí una lista de quienes han ingresado para los próximos 5 años. Feliz Día del Trabajador. A ese trabajador que indudablemente está pensando en cómo ganar mañana el pan del día. Hoy de repente se va a dar una guasqueadita, como dice, una borrecherita. Con cuidado. Pero seguimos todavía siendo extorsionados por los sinvergüenzas que existen en el Perú, en Lima, y cuando vemos que todos los partidos políticos nunca han hablado cómo vamos a eliminar. Viene el desarrollo de nuestras informaciones a través de este primer programa internacional, directamente desde Denver, Colorado, Estados Unidos, para el Perú y el mundo.

0: Agradecidos a todos ustedes, hermanos del Perú, directamente desde Denver. Vamos a ver a quienes nos están escuchando en unos instantes. Vamos a volver con ese viejo cuento que nos están diciendo: golpe, golpe de Estado. Vamos a analizar el día de hoy con muchos otros que, por supuesto, vamos a ver qué es lo que proponen estos sinvergüenzas con el golpe de Estado. Pobre de nosotros si hablamos de golpe de Estado. Seguro nos meten a la chirola. Nos van a tener que traer para, como antes, antiguamente, comidita a la cárcel. Pero como son en la capital los medios de comunicación, no les pasa nada. Ellos pueden decir, hay que asesinar, hay que matar, por la democracia, etcétera, etcétera. Vamos a ver cómo está eso del golpe militar. Vamos a analizar más. Gracias a Radio Trueno en los 99.1 FM, Huancayo y Huancavelica. Radio Jaimar en el Callejón de Huaylas en los 95.1 FM. Agradecidos también a Radio Impacto en los 95.1 FM. Agradecidos a todos nuestros hermanos de Radio San Isidro, Radio Primavera en los 720 kHz de la amplitud modulada. Gracias, gracias a Moderna, Radio Papá en los 107.5 FM. Gracias, gracias, hermanos del Perú. Y ahora sí, vamos a ver cómo está eso del golpe militar. Pero antes, queremos agradecer a Emiliana Mosquera, que está en sintonía, Carlos Elías Espinosa, Rodolfo Amaro Avelino, David Orlando Núñez, Teodosia Calahuili, Gladys Jove, Nola Santander de la Cruz. También tenemos a Fred NG. Muchas gracias a Moisés Cóndor Tinoco. Vamos por el otro lado a ver cómo estamos con esto. A Juanacha Espinosa. También tenemos acá a Richard Ceballos Portalatino. Gracias a Emiliana Mosquera, a Blanca Saavedra. Muchas gracias a Adela Modesta Fernández por estar en la sintonía. José Antonio Alcazoros, Manuel Silva García. Gracias a todos ustedes por estar con el primer programa internacional. Gracias, gracias a ustedes. Bueno, ustedes sigan disfrutando del Día del Trabajador con mucho cuidado. Pero el golpe militar en el Perú, siguen hablando que estos hablan y están diciendo golpe militar, todos aquellos que están en la capital. Vamos a mostrarles quiénes hablan y qué pasó, y vamos a analizar con cada uno de ustedes, y queremos escuchar sus opiniones. Ahí va.
1: En esta misma línea, el día de ayer, ya con Roche, ¿no?
0: Están hablando los muchachos del diario La República. A ver, ¿qué dice ahí? Justamente uno con lo que ya estamos mirando y observando, que hay una gran tensión en plena coyuntura electoral, y vemos que todo el mundo quiere hablar ahora de golpe militar, golpe de Estado. ¡Auch!
1: Algunos personajes de este ecosistema fraudista y ahora golpista ya comenzaron a transparentar sus intenciones. Vamos con algunas de las cosas que vociferaron el día de ayer.
2: El proceso está dañado. El proceso no merece ninguna credibilidad. Y este es el momento de hacer las cosas, ¿ah? No comiencen con las marchas, y no tengan las marchas de la pancarta ni de que vamos a tomarnos selfies para colgar en redes sociales. Estamos marchando. No. Las marchas tienen que ser agresivas para subvertir verdaderamente esta violación. Por eso es que, si es que esto no se arregla, yo me mostré abierto a un golpe de Estado militar. Lo vuelvo a decir, lo dije anoche. Estaría de acuerdo. Porque si se zurran así en la gente, el concepto de democracia está vaciado de contenido. No significa nada. Estado de derecho, democracia, institucionalidad. ¿Qué se puede significar si no se respeta el derecho de la gente a votar, a elegir quién nos va a votar?
0: Este Diego Acuña, no sé desde qué parte ha salido, de qué escuela, de qué medio, pero nos parece que es un zarapastroso chupamedias de López Aliaga, chupamedias de Keiko Fujimori, como siempre, ¿no? Los de la capital, los limeñitos, nos andan diciendo puras mentiras. Muchos años hemos vivido en la capital, conocemos muy de cerca cuando estos empiezan a hablar como si tuvieran toda la razón y decir, a ver, ¿por qué no se respeta el voto de todos? ¿Y por qué, a ver, ustedes que ahora hablan con fuerza de golpe de Estado, por qué no dijeron en algún momento porque también los hermanos del sur son peruanos? Cuando dijeron, Puno no es el Perú, ¿por qué no salió a gritar así Diego Acuña cuando asesinaron a nuestros hermanos en el sur del Perú por el solo hecho de haber caminado y marchado? ¿No ese viejo cuento que todo el mundo dice, no, es que ellos estaban destrozando, estaban marchando cuando mataron a gente inocente sin tener ni siquiera una afiliación política? ¿Por qué no están hablando del caso del Brian? Cinco jóvenes, porque son de las regiones, ¿los asesinan? Están más preocupados, a ver, vamos a hacer un golpe de Estado. Yo voy a hacer y voy a decir, ¿por qué no lo meten preso a ver los de la capital? A ver los militares, o por lo menos el Ministerio Público no denuncia porque están haciendo apología a un golpe de Estado. Pero como son de la capital, como son ahí chupamedias entre ellos, se conocen, no pasa nada. Pobre de ti, a ver si un peruano que vive en la región, o que si nosotros empezamos a decir golpe de Estado, que se levanten todos los del pueblo del sur, del norte, para ir a arrasar a estos sinvergüenzas, seguro nos van a decir terrorista, comunista, ahí están los del Movadef, narcoterroristas, etcétera, etcétera. Pero cuando hablan estos, ¿nosotros somos qué? ¿No somos cholitos, nos hacen creer de que ellos tienen la verdad? Miren ustedes, una vez más, ¿qué dice este salapastroso de Diego Acuña? Que por supuesto apareció, yo no sé, con otros más, escuchemos.
2: Esta regla, yo me mostré abierto a un golpe de Estado militar. Lo vuelvo a decir, lo dije anoche. Estaría de acuerdo. Porque si se zurran así en la gente, el concepto de democracia está vaciado de contenido. No significa nada. Estado de derecho, democracia, institucionalidad. ¿Qué se puede significar si no se respeta el derecho a la gente a votar, a elegir quién va a gobernar?
0: A ver, ¿por qué cuando ese pacto delincuencial del Congreso nos han gobernado con Keiko Fujimori de Fuerza Popular, de Perú Libre, Avanza País, el señor Acuña, o José Luna de Podemos Perú, que ya han desaparecido esos partidos políticos, ¿por qué no saltó así? Y decía, ¿por qué están esas leyes pro crimen? Ah, no. Ahora sí, hay que defender al puerco, hay que hacer golpe de Estado. ¿Saben por qué les decimos y por qué colocamos a este sinvergüenza? Para que vean ustedes de que en el Perú depende quien diga para que lo metan preso. Si esto lo dijera algún medio de comunicación que no los agrade, de seguro ya se zampan hasta adentro, rompen la puerta y los llevan preso. Pero a este conchudo no le hacen nada. Ahí está, puede hablar como le dé la gana, decir golpe de Estado, y todo el mundo está diciendo, ah, sí. ¿Y saben quiénes respaldan? Los empresarios. ¿Por qué será?
2: En ese caso sí estaría de acuerdo con un golpe militar y que nos gobierne una junta de notables militares un tiempo. Porque cuando el cáncer está tan esparcido por todo lado, cuando la escoria ha tomado todos los rincones de los estamentos estatales, y en este caso estoy hablando de OMPE, por supuesto, y de otros, Poder Judicial, Fiscalía, etcétera, medidas extraordinarias para tiempos extraordinarios. Yo sí estaría. Como mucha gente que tiene miedo de decirlo, estaría también. La diferencia es que yo no tengo ningún problema con admitirlo públicamente. Lo vuelvo a decir. Así que ojalá que se solucione.
0: Bueno, él habla por toda la gente. ¿Y qué tal si nosotros hubiésemos dicho cuando asesinaron a nuestros hermanos en el sur del Perú, en Pichanaki, en Apurímac, ahora que han asesinado en el Brian, dijéramos, hay que levantar, hay que sacar a estos sinvergüenzas, este gobierno no sirve, hay que hacerle un golpe de los muchachos de las rondas campesinas, hay que armarnos, hay que levantarlos? Ay, sí, viene seguro el Ministerio Público, ahí viene a meternos preso. Pero hablan estos como que son dueños del Perú. Eso es lo que no están entendiendo. Este señor está defendiendo a López Aliaga, este señor está defendiendo a Keiko Fujimori. No le gusta porque saben que de alguna manera Al parecer, el que podría llegar a ser presidente del Perú podría ser Roberto Sánchez. ¿A qué le tienen miedo? Y con la narrativa de decir, ah, no, son de izquierda, nos van a gobernar mal. ¿Quién sabe? Sabemos que de seguro el señor Roberto Sánchez de Juntos para el Perú también no nos representa, pero el pueblo tiene derecho a elegir democráticamente, sea Roberto Sánchez o Keiko Fujimori, porque sería su cuarta derrota al parecer de la señora Keiko Fujimori, porque ya se está juntando y está buscando gente que representa al Perú el señor Roberto Sánchez. Por eso andan asustados, por eso andan defendiendo su dinero de los comerciales de Willax, de Panamericana Televisión, América Televisión. ¿No vieron que ustedes cuando no le quiso dar la promoción de spot publicitarios en el gobierno de Pedro Castillo, empezaron a darle duro porque todos los canales en la capital, la gran mayoría, viven de acuerdo al chantaje que le hacen los medios de comunicación porque hablan mal, les dicen puras mentiras o empiezan a socavar con los empresarios? Miren, Ollanta Humala había ido con la misma intención de ayudar, al parecer, pero ahí están los empresarios. Cofide le dijo Manam y al final salió gobernando con Cofide con los empresarios. Esa es la única verdad que conocemos. Pero veamos qué más dice este Diego Acuña.
2: Por las buenas, esto.
0: ¿Y por la mala qué?
1: En cualquier país civilizado, este sujeto de apellido Acuña habría sido votado inmediatamente por el canal que lo emplea. Por instigador de un golpe de Estado, por instigar a la sedición, por instigar a un levantamiento militar para que tomen el poder a través de una junta por un tiempo, dice. La historia de todos los golpes de Estado en todo el planeta siempre dice lo mismo: es temporal. Nunca es temporal. Siempre se quedan y abusan del poder. Este señor lo dice con absoluto desparpajo y yo no he visto hoy día pronunciamientos, no digo ya de las instituciones del Estado, ¿no? Porque de esas no se espera nada porque ya están todas secuestradas. Ahí sí dice bien por la escoria, porque menciona el Ministerio Público, que está tomado por el señor Tomás Saladino Gálvez, que ya hemos visto que ha puesto a su, voy a meter a tirar el periódico, Reinaldo Avia, su fiscalito, que era fiscal, por cierto, también de Patricia Benavides. No he visto tampoco nada, absolutamente nada, sobre... Me va a pasar el periódico, para tirarlo de nuevo. A ver, acá está el fiscalito.
0: Este es el comentarista del diario La República, que por supuesto tiene su programa La Verdad a Fondo. Hay muchas cosas que a veces coincidimos y algunas no, porque hay cosas que realmente necesitamos analizar con más detenimiento. Pero el hecho de llamar a un golpe militar temporal, como dicen, no solamente él, sino también los empresarios. Ahí están metidos todos ellos para decir, a ver, vamos a gobernar, vamos a sacarlo, porque parece que va a ganar el señor Roberto Sánchez. Esa es la única verdad que nosotros estamos observando. Pero si fuera Keiko Fujimori tuviera seguro el pase para ser presidenta, estarían mudos, callados, no dirían nada, porque esa es su mención. Pero ahí está, están proponiendo, y la señora Keiko Fujimori no dice nada. No habla, no dice esta boca es mía, o es que quiere seguir gobernando con los militares, es decir, el Perú siempre hemos tenido sinvergüenza. Sigamos escuchando qué más dice el comentarista del diario La República.
1: A ver si ahora me sale bien el tiro. Por Dios, decía que no había visto nada ningún pronunciamiento ni comunicado del Consejo de la Prensa Peruana, del Instituto Prensa y Sociedad, del Colegio de Periodistas.
0: Pero si todos son chupamedias. La Federación Peruana de Periodistas no dice nada, la Asociación Nacional de Periodistas del Perú, el Colegio de Periodistas del Perú, es decir, ni siquiera los miembros del Congreso de la República no dicen nada a este llamado que están haciendo. Es un medio de comunicación que así, como él mismo dice, no, yo sí voy a decir, y le estoy hablando con su nombre, y hay muchos. ¿Cuáles son los muchos? Hay medios de comunicación que en la capital conocemos que ya están trabajando a favor de la señora Keiko Fujimori. Caso de Willax, Panamericana, América Televisión. Si no, miren, a cada rato, a cada momento están haciendo promoción. A veces no hablan nada del señor Roberto Sánchez, quizás porque no va todavía con esa cantidad de votos que diga ya ganó. Pero cada día aumenta, casi con 30,000 votos va adelante el señor Sánchez, y están al 97% que están evaluando las actas observadas. Pero de acuerdo a los datos, se sabe que el señor Roberto Sánchez va a ganar y no va a poder de alguna manera pasarle ese monto López Aliaga. Por eso, para ellos, hubiese sido feliz que los dos estén al frente, como lo dijo Keiko Fujimori. Los dos tenemos que luchar, los dos contra la izquierda, le dijo al señor López Aliaga. Pero ahí está, la verdad es diferente. Sigamos escuchando más esta opinión con la supuesta forma de dar un golpe de Estado.
1: Dale. De las denominadas fuerzas democráticas. Ahora Nación, ¿dónde está? El Partido del Buen Gobierno, ¿dónde está? Nadie dice nada. Absolutamente nada.
0: Ajá.
1: Nos estamos convirtiendo, si no se han dado cuenta, en un país de bárbaros.
0: Diríamos que nos hemos vuelto un país de gallinas que buscamos simplemente nuestro propio interés. ¿Dónde está Carlos Álvarez? No hay. ¿Dónde está el señor Nieto? ¿Dónde está los sinvergüenzas de Podemos Perú que deberían de pronunciarse? Pero nada. ¿Dónde está la señora de Fuerza Popular? Los trabajadores, los colegios de periodistas, los colegios de abogados, el colegio de ingenieros, es decir, todos deberían de estar diciéndole qué pasa. Sí, sí es cierto, cuando sea alguien comete un error de esa magnitud y el dueño de la radio no hace nada, es porque son compinches, pues. O los de los canales de televisión, es su chupamedias de hombres de prensa que quieren que haga lo que ellos digan. No la Santander de la Cruz en sintonía, John Faustino Rojas, Yolanda Amaro Huere, Cristina Espíritu, Domingo Mamani y su casaca. Buenas, don Marcelino, saludos para Julia Capuno. Un abrazo para todos ellos. David Orlando Núñez Ticona. El Sambo querido apareció. David Orlando, gracias. Fidel Castro. Castrol. Allá no, Castro ya está en el más allá. Yolanda Amaro Güere, Violeta Catalina Valdivieso Cabrera, dice Juntos por el Perú, presidente del Perú. Bueno, esa es su opinión. Savi Collazos. También tenemos por aquí a otros hermanos que nos están escribiendo en nuestras redes sociales. Ya lo vamos a mencionar, como Gladys Jove. Muchas gracias. Sigamos escuchando a los hombres de prensa, que en la capital también hay tremenda parcialización, diríamos, de algunos medios de comunicación con la señora Keiko Fujimori. Hay una polarización tremendo. Cuando decimos polarización, es que hay enfrentamientos de izquierda y derecha, que supuestamente algunos son de izquierda y algunos son de derecha. Pero lo que le queremos aclarar, en el Perú no existe ni derecha ni izquierda, son la misma vaina. Son los mismos delincuentes y corruptos. Sigamos escuchando que se analiza por qué quieren hacer el golpe de Estado.
1: Casi ya no hay rezagos de democracia. efectivamente la democracia ha sido vaciada de contenido por las fuerzas de mayor extrema derecha que existen en este país. Que de democracia no tienen nada en sus doctrinas, idiosincrasia, idearios o lo que fuera.
0: Ninguno de los partidos políticos. Por eso yo no sé por cómo se pelean la gente del pueblo defendiendo a estos alapastrosos de los políticos. Todos los políticos son una tira de mentirosos. No los crean, porque nos van a engañar. Lo peor que pueden hacer ustedes, hermanos del Perú, es pelearse por estos. Cuando a veces nos quieren decir lo contrario sin argumento, simplemente obviamos. Porque nosotros, entre nosotros, nos vamos a estar mordiendo mientras estos candidatos presidenciales están que se ríen de nosotros. Cuando los elegimos, después decimos, ay, ¿por qué habré elegido? Ahora tenemos que hacer, no sé, hacer firmar o hacer de que cumplan o que hagamos algo para que estos candidatos, aunque no le creemos, la señora Keiko Fujimori una vez dijo, yo voy a respetar las elecciones, y al final se fue hasta la ONU. O sea, son una tira de mentirosos. No sé cómo podríamos creerle a alguno de ellos que nos van a ofrecer y lo van a cumplir. Pero en estos momentos, la democracia

0: y les liga. A ver si nosotros logramos tener como Juntos por el Perú y pasar a la segunda vuelta. Esa era su esperanza. Pero una vez que perdieron, como que se deprimen, no participan, no dicen nada, se quedan mudos. Pero en campaña sí nos decían, nosotros vamos a trabajar por el pueblo. ¡Únanse! Busquen de haber, hacer una coalición por lo menos de gente capacitada en alguno de estos partidos políticos para que podamos salir de este problema que estamos metidos hasta la remaceta con partidos políticos que solamente buscan su beneficio personal, corruptos y delincuentes. Sigamos escuchando qué más nos dicen los muchachos de la República. Dale.
1: Ahora gritan, primero gritaban fraude, ahora gritan golpe de Estado militar. Tenemos más declaraciones, ya no de este personajillo, que creo que es de Willax. Tenemos ahora las de un militar que trata de darle mayor contenido y forma a esta estupidez. Vamos con los siguientes videos.
2: Para el futuro, lo que tenemos los militares.
0: Ahí está. Él es Roberto Ceballos, el que está hablando y el que lo están colocando, que también es el primero de los iniciadores de decir golpe de Estado. Acuña, Diego Acuña, es pues de Erasmo Wong. Erasmo Wong hizo un canal de televisión que es Willax, pero no para buscar el beneficio del pueblo, sino sus propios beneficios. Ahí no lo vieron junto a López Aliaga, el dueño del canal de Willax, ahí chupándole la media a López Aliaga. Y ahora los chupamedias, o sea, sus trabajadores. Por eso cuando veo algunos colegas periodistas de hace años que han sido de alguna manera personas que han dado una imagen positiva al periodismo, pero cuando los vemos en los últimos días haciendo estupideces, o sea, cuando ingresan de repente a ser jugadores en retirados y regresan y siguen haciendo estupideces, mejor deberían de quedarse en su casa. Pero ahí está, vamos a escuchar a otros más. Aquí tenemos, a ver, Yoli Castro. Saludos, señor Marcelino, desde Lima, gracias. Radio San Isidro y Radio Primavera desde Juliaca, micrófono abierto internacional para toda la región Puno, muchas gracias. Gracias a Radio Trueno en los 99.1 FM, Huancayo y Huancavelica. Latin American Press Cashca Producciones en Argentina. Vamos a agradecer también a Radio Impacto en los 95.1 FM. Todo esto en Ulcumayo. Vamos y gracias a Radio San Isidro, Radio Primavera en Puno, Juliaca. Y a Moderna, Radio Papá en los 107.5 FM. Gracias, Perú. Gracias, Gumercindo Fasanando Ushiñahua. Gracias también por estar en la sintonía. Gracias, Hermenegildo Cabrera Guamán, en sintonía. Vamos a ver, Domingo Mamane y su casaca escribe y dice, algunos medios de comunicación y periodistas en la región Puno alberga un montón de mermeleros que se han convertido en chupamedias de alcaldes. Desinforman al pueblo por un plato de lentejas. Es una desgracia total. Estamos de acuerdo, especialmente con aquellas emisoras que dicen ser decanas de la corrupción, decanas de estar viviendo como lo hacen los medios de comunicación de la capital. Nada diferente en provincias y en regiones. Tienen sus radios favoritos que les dan la publicidad durante todo el año para que hablen como loro los alcaldes. O sea, para que digan, aquí está, vamos a comunicar por este medio. Por eso decimos, lejos de ayudar esos medios de comunicación, que es una vergüenza, que de tantos años han ido tragando a costa de los impuestos que pagan los peruanos, y en sus regiones no han luchado para hacer obras. No han luchado para que estos alcaldes por lo menos hagan obras en beneficio de su pueblo. Los callan con un plato de lentejas, con una propina que les dan chupamedias sinvergüenzas de los medios de comunicación. Con nombre lo vamos a decir. Nos van a meter juicio y vamos a ganar. Así lo vamos a decir, y con nombre. Porque eso es importante, desarmar a aquellos

0: que siguen mermeleando. Sigamos escuchando a ver qué dice Roger Ceballos. Este es el creador del golpe de Estado. Él estuvo en el Chavín de Huántar, que supuestamente es héroe, pero ahora quiere ser héroe del golpe de Estado. Se le cayó, se nos cae este sinvergüenza.
1: Tenemos intervención que, militar tenemos, democrática.
2: Es golpe militar democrático, es tomar el poder. Tomar el poder no para quedarnos, sino simplemente para decir, señores, elecciones generales ya.
1: ¿Usted asumiría, general Ceballos, si se lo pidieran?
2: Mira, yo he asumido y he ofrecido y he puesto en riesgo mi vida por el Perú. Soy consciente de que si entro con un grupo de militares en actividad, en retiro,
1: todos
2: a proponer un golpe militar democrático. Democrático.
0: Bueno, oye, Roger Ceballos. Este dice puesto mi vida al servicio del Perú. Esa es tu chamba, y no seas conchudo. Oye, excomando, dice del Chavín de Huántar. Cuando hablan estupideces es cuando nosotros empezamos a darle, como dicen, la tutuma en la cabeza, en la chimenea. Todo militar sabe que está hecho para eso, para pelear. Y no venga que yo he puesto mi vida al servicio del Perú. Los que ponen la vida al servicio del Perú son la gente del pueblo. Trabajan mañana, tarde y noche. Los extorsionan y siguen trabajando. A veces no comen. Pero los militares, si se han metido a ser militares, es porque saben que tienen que enfrentar a cualquier riesgo. Y no nos venga a decir, yo he puesto mi vida. Sí, pues. Todos los peruanos ponemos nuestra vida al servicio. No sabemos si hoy estamos, mañana estamos o no sé hasta cuándo. Pero no nos venga a meter el cuento de decir que yo puse mi vida. Era un plan, por supuesto. Los militares están hechos para eso, para defender. Sabía desde un principio. No nos venga con el cuento de que yo hice, arriesgué mi vida, conchudo.
2: Transitorio al más breve plazo. Si puedo quedarme un mes, dos meses y cambiar y hacer que esto se haga como se debe hacer, con transparencia, con legalidad
1: en
2: y con
1: defensa de la democracia.
2: Y después de eso me tengo que ir a la cárcel. Lo haremos por el Perú nuevamente. O sea, los que participamos en la operación Chavín de Huántar, que hemos participado también antes en otras operaciones, hemos puesto el pecho por el Perú. ¿Por qué no hacerlo ahora?
0: Bien, pues esa es tu chamba, pues. Ese es tu trabajo, no seas conchudo. Oye, Roger Ceballos, eres militar, estás hecho para eso. No nos vengas con el cuento que estamos poniendo, lo vamos a hacer. No nos hagas de víctima, no seas conchudo. Si va un policía, sabe que se va a enfrentar, que puede morir en cualquier momento. Los transportistas, cuando son choferes, saben que van a sufrir de repente en cualquier momento. Ese camión se para, se va a voltear o de lo que sea. Saben, pero no nos venga a decir, ah, no, voy a poner de la noche a la mañana a querer engañar al Perú. Militares están hechos para eso. No nos venga a poner una cosa como que los héroes que se caen cuando nos da rabia realmente, cuando no quieren hacer, cuando se busca la democracia en el Perú. Deberíamos de mirar primeramente qué pasó a ver en el sur del Perú. ¿Por qué no dijo, voy a poner la vida por mis hermanos de los 50 peruanos asesinados? ¿Quién fue el conchudo que los asesinó? Eso dijo Roger Ceballos. Mana, pero golpe de Estado, porque saben que puede ganar el señor Roberto Sánchez, ahí sí, provocando. A ver, asesinan a 5 jóvenes, sin razón los militares. ¿Por qué no va y no le dice, a ver, qué pasó? ¿Por qué asesinaron a la gente del pueblo? Ahí sí no existimos, ahí no valemos. ¿Por qué no pone su pecho y decir, a ver, enfrentar a los militares que hicieron una desgracia en muchas familias? No seas sinvergüenza. Teodosia Calahuile, vamos por aquí, al Sambo querido Juan Yauri Martínez en sintonía, Teodosio Mellado Villana. Muchas gracias. Lourdes Sánchez escribe y dice, señor periodista, investiguen, asesinaron en Huancavelica, es un acto terrorífico de Estado. Sí, pues, ya lo hemos desarrollado hace pocos días. Vamos a seguir el día de hoy, que tenemos nuevas informaciones sobre el asesinato allá en Huancavelica. Dijimos que no vamos a parar de hablar, así como siempre lo hemos hecho por nuestros hermanos de Puno, Apurímac, Ayacucho, donde asesinan, o donde hay la extorsión allá en Trujillo, allá en Virú, todos los días matan, como que ya se normalizó que nos maten y nos asesinen. ¿Por qué no va a decir este conchudo de señor Ceballos, a ver, y decir, a ver, vamos a luchar, que los miles de peruanos están siendo extorsionados, les meten bombas, les meten balas? Es decir, vivir en el Perú es un verdadero dolor de cabeza. Con nerviosismo, ya no sabes quién está detrás de ti y qué puede pasar. Eso se llama terrorismo. No solamente terrorismo de la gente delincuente, sino también terrorismo de Estado, terrorismo del Congreso, porque no sabemos que mañana de repente nos van a zampar una ley que nos van a seguir fregando la vida. Eso es lo que tenemos en mente. Sigamos escuchando a este sinvergüenza. Dice golpe de Estado. Pobres de nosotros si decimos golpe de Estado y ya estuviéramos presos.
2: ¿Qué pretenden que les deje a mis hijos? ¿Qué pretenden que les deje a mis nietos? ¿Qué tipo de democracia quieren? ¿Esta, fraudulenta? ¿Esto que es una desgracia? Eso no les quiero dejar al Perú.
0: Oye, no seas sinvergüenza, esto viene de años, eso no es de ahora. ¿Qué democracias nos hablan? A veces cuando vemos a este tipo de personas, nosotros pensamos, ¿qué democracia me habla? Si este señor ha estado en las zonas rurales donde no tienen agua y desagüe. Si este señor ha ido a sufrir el frío o sufrir el calor y que no tienen siquiera un aire acondicionado cuando en el Perú tenemos gas, el gas es de todos los peruanos. ¿Qué le vamos a dejar en el futuro a nuestros hijos? O sea, dejar un gobierno a la medida de estos conchudos que siempre los militares tienen beneficios, chofer gratis. Así que no me venga con conchudez. Tienen clínica gratis, les entregan carro gratis, hasta le dan gratis, creo, el culuncho. Estos sinvergüenzas utilizan los carros que les dan el gobierno para que estén ahí supuestamente como jefes de militares. Al final se quedan con ellos, carros nuevos del año. Así que, ¿de qué nos habla? Y cuando van a hacer una compra de armamento, se tiran el dinero con su coimisión, 4, 5, 10, 20 millones. Lo que pasa es que este sinvergüenza, como muchos en el Perú, lo que quieren es seguir dominando, ganando con las coimisiones. No nos venga con ese viejo cuento de decir, voy a poner la vida victimizándose. Militar está preparado para morir. El militar sabe o el policía sabe que va a enfrentarse a los choros y puede morir. Esa es su chamba, ese es su trabajo. Él quiso ser militar. Y ahí está. Por supuesto, es como nosotros hemos querido ser periodistas, hombres de prensa, aquí está. Tenemos que hacer nuestra chamba. Que muchas veces cuando hemos estado en el Perú hemos tenido una pistola en la cabeza por parte del terrorismo, pues era nuestro trabajo. Tenemos que arriesgar, pero no vamos a decir, arriesgando por mi Perú, arriesgando. Pues. Oye, esa es la chamba. Va a suceder, si sucede, sucede. Mala suerte. Pero que no hay que ser cobardes, militares cobardes, que dicen, ah, yo voy a poner el pecho. Tiene los mejores beneficios. Viven en casas bien, lujosas, casas con lo que no tienen mucha gente en el interior del país. A las justas tienen una chocita, algunos a las justas pueden pagar luz y agua y desagüe, y encima los alcaldes de los diferentes lugares son una tira de corruptos ladrones. Se llevan el dinero y nunca piensan en el pueblo. Y este dice, no, ¿qué le voy a dejar a mis hijos? ¡Conchudo!
2: Seguramente que encima de mi persona habrá otros mucho más capaces, mucho más preparados para dirigir esto. Pero es una posibilidad. No estoy llamando a la insurgencia. No estoy llamando al golpe convencional de sacar tanques, sacar los... No estoy diciendo eso. Señores, tomemos el poder. Bueno, que al presidente le hago y se va, ¿no? Porque no tiene respaldo de nadie.
3: No estoy llamando a la
0: insurgencia. Ay. Antes que comente el colega del diario La República... A veces cuando escuchamos este tipo de comentarios de estos militares, yo no sé cómo han llegado, pero generalmente a veces en el Perú ser militares porque vienen en cadena del abuelo, del papá, del hijo, todo, en familia. especialmente en la Marina de Guerra del Perú, se tenía de que si tú eres medio cholito no te iban a recibir en la Marina de Guerra. ¿Cuánta gente sabe eso? Claro que vas a ser soldadito para limpiar el buque, para limpiar el barco, ahí sí te van a recibir a la gente del pueblo. Pero para ser almirante, ahí están los neófitos, los conchudos que ni siquiera saben sumar y restar por los favores que tienen ahí quienes toman los exámenes. ¿O sea, acaso no sabemos? Años se han hecho de esa manera. Por eso decimos, cuando nos quieren engañar y decir, ah, no, es que nosotros estamos arriesgando la vida. Hay muchos como que sí arriesgaron la vida y dieron su vida. Miguel Grau, con él sí nos podemos de rodillas y le damos pleitesía. Pero a estos sinvergüenzas, conchudos, naca la pirinaca, aunque vengan. Bueno, mejor no digo. Teodosia, Ismael Arias Maldonado, Cirilo Gonzalo escribe y dice, amigo Marcelino, muy buenas. A saludos desde las faldas del Nevado, región Cusco. Estos tipos autoridades son una M. Ya saben lo que dice. Entendemos su indignación. Silvia Calderón García, gracias por estar en la sintonía. Rosa de la Cruz Rojas dice, saludos, señor Marcelino, feliz día del trabajo. Sí, a ustedes. A ustedes que realmente se rompen mañana, tarde y noche por unos cuantos centavos. Eso es lo que no saben el gobierno, no saben estos militares, porque todo se les cae de la mano, o sea, bonito. Y todavía, conchudos, ¿qué le voy a dejar a mis hijos, a mi nieto? Ya los tienen asegurados por años. Porque se llevan, ¿cuánto dinero se llevan? Lo que pasa es que están luchando por los alapastrosos de López Aliaga y para la señora Keiko Fujimori. Por eso es que están previniendo y diciendo, ah, vamos a hacer un golpe de Estado. A ver, escuchemos qué más dice el colega del diario La República sobre lo que dijo Ceballos.
4: Insurgencia, solamente un golpe militar. ¿De dónde salen estos payasos, por Dios? ¿Ah? ¿De dónde salen estos cantinflas? Uy, si se la da de héroe, de mártir, que va a quedar su vida por el Perú, y si lo tienen que encarcelar luego, él asume. Y habla de golpe militar democrático. ¿Qué es eso?
0: Yo tampoco
4: ¿Qué
0: entiendo.
4: ¿Qué es eso?
0: Es golpe de Estado.
4: Obviamente es un oxímoron, ¿no? Una frase que se contradice en sí misma. Si es un golpe militar, no puede ser democrático, pues.
0: Es que son brutos, pues.
4: ¿En qué momento nos ha venido esta locura autoritaria? Después vamos a conversar sobre esto con Juan Carlos Ubillus, especialista en estos temas, para que nos trate
0: sí,
4: de
0: explicar
4: de dónde ha brotado esta locura totalitaria, esta locura neofascista.
0: Dale, dale.
4: Tenemos más declaraciones de este señor, ¿no? De loquito este. ¿Ah? De Rambo.
0: De este Rambo, el Rambo, de este tarado. Tarado es ese. A ver, sigamos.
4: ¿Hay otra declaración de él o no? Es la última. Hay una más. A ver, vamos con esa declaración.
5: O sea, usted plantea que los partidos políticos en alianza, los principales por lo menos, sí, en alianza con las Fuerzas Armadas, llegan a una situación extraordinaria. ¿Qué sería el golpe democrático?
6: El golpe militar democrático consiste en tomar el poder. Pero tomar el poder no para perpetuarse en él, no para ejercer una dictadura, sino es tomar el poder por un corto, breve periodo de tiempo que nos permita llamar a elecciones generales.
0: Golpe militar democrático. ¿Y cuándo se ha visto un golpe militar que... a ver, ¿en qué país se sabe de que cuando son los golpes militares están rompiendo el sistema democrático, verdad? Bien conchudo para hablar este señor Ceballos. A ver, ¿qué dice ahí el colega de La República? Adelante con su opinión.
4: Todo golpe militar lleva a una dictadura, pues. O sea, ¿qué parte no entendió este señor? ¿Ah? ¿Qué tipo de formación?
0: Es bruto,
4: en el ejército peruano.